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11:45. Vamos avanzando en esta sección de los tropicalísimos. Y bueno, vamos poniendo y programando lo mejor de lo tropical. De eso que anima el ambiente. Hoy con un día muy chévere, soleado. Y bueno, acompañando a todas las personas que de pronto ya se están dirigiendo a sus casas. Porque ya hicieron la compra del domingo. O bueno, para otros que están ahí pasando su domingo en casa, compartiendo en familia. O también algunos pues, que se disponen a veces a ir a revisar la huertica. A darles una vueltica por allá a ver qué hay. A todos ustedes, muchas gracias por estar en sintonía aquí con nosotros. Y bueno, entre ello, pasamos algunas informaciones que tenemos por aquí en la mesa de trabajo. Y que queremos compartir con ustedes. Se está invitando a un trabajo comunitario para el día lunes 3 de agosto en la vereda Paletón para los socios y no socios. El trabajo consiste en cortar cabulla y desespinar donde el señor Luis Fernando Cuetia. Llevar herramientas necesarias para el desarrollo de este trabajo, informa el presidente de la Junta de Acción Comunal, Iván Ulcue. Entonces, para los compañeros y las compañeras de la vereda Paletón, pues ya saben, mañana tienen ese trabajo comunitario, pues para que acompañen ahí a la junta. Solicitemos de manera urgente a las personas relacionadas a continuación para que se presenten en la oficina del Banco Agrario de Jámbalo antes del 15 de agosto del 2026. Aquí se relaciona una lista, la cual voy a leer para que estén muy atentos. Y si usted conoce a la persona, pues también para que pues, le pase la información. Hagamos la cadena de información. Iniciamos con Diomedes Pazú Mestizo, Luzneyi Ulcue Mostacilla, Silverio Martínez Pazú, Moisés Mestizo Tombé, Giovanni Alexander Dagua Cuetia, José Cruz Dagua, Silvio Dagua Martínez, Diego Hernán Dagua Cuetia, José Reinel Taquinas Dagua, Rosalba Fabiola Troches Chagüendo, Casamachín Menzuco Isaura, Cristian Vargas Mosquera, Elsie Janet Yatacue Caso, David Janet Campo Cuetia, Laurentina Caso Mensa. Bueno, espérame. ¿Quién más me queda por aquí? Vamos a revisar quién más me queda por aquí. Ah, sí. Iba en David Janet Campo Cuetia, Laurentino Caso Mensa, Elber Escue Zapata y el último es José Omar Ulchur Pechené. Esta invitación, esta citación, digámoslo así, la está haciendo James Yule Ordóñez, director oficina de Jámbalo, y Jefferson Yule, asesor comercial. Entonces, para las personas o los compañeros que de pronto conocen a alguno de estos personajes, o bueno, de estas personas que están en el listado, pues para que amablemente pasen la información. Y pues comentarles que antes del 15 de agosto del presente año pues deben estarse presentando en las oficinas del Banco Agrario ubicadas aquí en el área urbana. Y con estas dos informaciones vamos avanzando con la sección de los tropicalísimos, acompañando a toda la comunidad que bueno este día domingo se está moviendo. O bueno, está relajadito ahí en casa. Ya me imagino que ya está listo el almuerzo. Y no me ha llegado invitación a ver en dónde voy a almorzar. Nadie me ha dicho, venga, almuerce acá. Nadie me ha invitado a un buen sancocho. O un arroz con pollo. Y bueno, aún así voy a seguirlos acompañando aquí todos ustedes. Muchas gracias por continuar con nosotros. Y continuamos con más música. 11:50.

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1: Hola, ¿qué tal amigos y amigas? Bienvenidos y bienvenidas una vez más a este nuevo episodio del podcast Cuidar el Territorio y la Vida, un espacio donde tejemos la palabra alrededor de la vida, la cultura y la resistencia de nuestros pueblos. Bueno, y para conversar sobre este importante tema, hoy nos acompaña Joan Gersaín Tombé, él es kiwetenna o guardia indígena de la vereda Campo Alegre en el territorio indígena de Jambaló, Cauca, quien a esta hora nos comparte la palabra sobre el ejercicio del trabajo que realiza la Guardia Indígena acá en el territorio. Bienvenido, don Gersaín. Hablemos acerca del trabajo que ustedes desarrollan como kiwetennas, cuidadores de la vida y el territorio.
2: Agradecerles por el espacio que nos brindan ustedes como medio de comunicación. Y desde ahí, pues, contar, dar a conocer el ejercicio y el trabajo que nosotros venimos realizando como kiwetennas en cada uno de nuestros territorios. Y en el caso de nosotros, pues, como resguardo y municipio de Jambaló. El ejercicio que nosotros realizamos, pues siempre ha venido siendo en defender la vida y el territorio, ¿no? ¿Por qué el territorio? Porque pues en el territorio existen muchos seres vivos que permanecen dentro de él y por lo tanto estamos al pendiente de lo que suceda dentro del territorio. ¿Y por qué la vida? Porque la vida es algo fundamental para nosotros como seres humanos y desde ahí pues es el rol que nosotros llevamos de día a día, estar al pendiente de cada uno de lo que suceda con cada uno de nuestros comuneros.
1: Muchas gracias, compañero. Y de acuerdo al ejercicio de trabajo que ustedes desarrollan en nuestro territorio, se vivió una situación muy compleja del conflicto armado acá en el territorio. Compañero, subcoordinador de la Guardia de acá de Jambaló, cuéntenos un poco cómo se vivió ese momento donde ustedes asistieron.
3: Bueno, como Guardia Indígena somos los cuidadores de la vida y el territorio, ¿cierto? En ese sentido, el pasado 19 de noviembre, un grupo armado se intentó tomarse el casco urbano de Jambaló, en la cual hubo un ataque fuerte con drones, con tatucos, pipetas de gas, ¿cierto? En esa acción de ese grupo armado resultó herido un niño, en donde le cayó un artefacto explosivo lanzado por un dron, y como guardia indígenas se procede, en medio del combate, procede a ir a rescatar al niño para llevarlo al hospital, ¿cierto? En medio de la confrontación, cinco compañeros muy valientemente deciden meterse en mitad del juego cruzado a rescatar al niño y lo llevan al centro de salud. Mientras tanto, a los alrededores del casco urbano, el pueblo es hostigado por todos los lados, ¿no? Alrededor de las montañas. Y teniendo en cuenta eso, el resto de guardias lo que se procede es a bloquear las vías, digamos en Zumbico, en las veredas con la Guardia Indígena, para evitar el ingreso de más personal armado, más artefactos explosivos que pensaban lanzar al pueblo. Se hace ese ejercicio de bloquear la vía, impidiendo ya el paso de todo eso, a lo que resulta muy efectivo porque al no lograr ingresar más artefactos explosivos, terminan por abandonar el territorio, molestos y ofendidos con la Guardia Indígena, ¿no? Pero ese es el sentido de la Guardia Indígena, proteger a la población civil.
1: Bueno, y ahora, don Gersaín Tombé, háblenos acerca del ejercicio que ustedes realizan. ¿Solamente atienden emergencias de conflicto armado o qué otro ejercicio realiza la Guardia?
2: Nosotros defendemos la vida y defendemos el territorio en momentos de conflicto, en momentos de paz, en momentos de tranquilidad, pero más en momentos de conflicto. En momentos de conflicto nosotros estamos al pendiente de que si en algún caso hay que recoger la comunidad para desplazarla de un sitio a otro, pues ahí estamos como kiwetennas al pendiente de lo que suceda, y lo hemos hecho desde el 2005 cuando se agudizó el conflicto acá en el territorio de Jambaló. Entonces son cosas que como kiwetennas pues nos toca revisar y tratar de que las familias estén bien en medio de todo este tema de conflicto armado.
1: Bueno, compañeros, pues muchas gracias. Y por último, ¿cuál es el llamado que le hacen al gobierno nacional frente a todas estas situaciones que se viven en los territorios y que ustedes son los que afrontan?
3: Como guardia indígena, las garantías que pedimos al Estado es hacer cumplir la Constitución, ¿cierto? Los derechos que nos cuida como pueblos indígenas, puesto que en ese territorio hay diferentes grupos armados, como las FARC, ELN, el 57, en fin, un gran grupo de grupos armados. Entonces lo que le solicitamos al Estado es hacer cumplir nuestros derechos como guardia indígena y hacer respetar nuestro territorio, brindándonos las mejores garantías para que podamos cuidar ese territorio y mantener la armonía y el equilibrio.
1: Bueno, pues compañeros y compañeras, muchas gracias por su sintonía. Yo soy Jesús Henry Campo, quien los acompañó en este podcast sobre el cuidado.

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1: Es la una en punto.
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4: Yo diría a los jóvenes que hay caminos por donde podríamos transitar, aprendiendo nuevas cosas y sobre todo que nos ayuden a vivir tranquilos con nuestras familias y comunidad. La opción de la guerra nos ha dejado cantidad de tristezas, muerte, preocupación. Creo que la juventud está para grandes cosas y está en nuestras manos elegir bien el futuro que queremos.
5: Ya no hay equilibrio, no hay respeto por la vida, por la casa, que todos deben cuidar.
6: Como joven Nasa, les diría a los padres que respeten y valoren a sus hijos e hijas, dialogar con cada uno de ellos sobre sus expectativas de vida, apoyarlos y no dejarlos solos, guiarlos con los mejores valores. Sabemos que todas las familias no son perfectas, pero cómo desde ahí vamos mejorando y enseñando desde el ejemplo.
7: Si cantan las aves, ¿por qué no cantar? Cantarle a la vida con felicidad.
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9: Saludamos la audiencia en los distintos territorios del departamento del Cauca y los invitamos a escuchar este programa que hemos preparado con mucho agrado desde los colectivos de comunicación del norte. Es una invitación a retomar la autoridad desde las familias y vivenciar desde la práctica el Muet Muet Finzeñi.
10: Luego de haber priorizado otros aspectos dentro de los actuales modelos de vida de las comunidades indígenas, volver a la raíz ha sido la orientación comunitaria, cultural y espiritual de nuestros mayores. Pero, ¿y para qué volver a la raíz?, preguntan nuestros jóvenes hoy.
11: Volver a la raíz es la familia, ¿no? Ahí donde el mayor y la mayora educaban en la tulpa. La familia es tan importante que de ahí se aprende para llegar a ser grande. Es parte de la cultura, la espiritualidad, la unidad.

0: Vivir alegres, en armonía familiar, cuidando la casa grande desde cada acción que realizamos, es una parte de lo que hoy estamos anhelando. La verdadera paz que para nosotros traduce una forma equilibrada de permanecer habitando el territorio, se construye diariamente con el apoyo y el compromiso de todas y todos. Volver a escuchar con respeto para orientar como hicieron nuestros antepasados es un camino trazado. Por eso vamos a cuidar cada paso que damos, pensando siempre en quienes seguirán nuestras huellas.
1: Volver a la raíz consideraría en mi concepto que es un poco imposible, ¿cierto? Ya que pues hemos perdido muchas de las costumbres que los abuelos, nuestros ancestros nos enseñaron. Hoy por hoy muchas de las cosas que tenían nuestros abuelos no lo tenemos, pero sí tenemos algo que de pronto de las pocas raíces que hoy tenemos sí la podemos fortalecer. Podemos alimentar esas raíces que hoy ya casi perdiéndolo, pero lo tenemos. Hoy fortalecer esas raíces y ese fortalecimiento es la que nos caracteriza como nosotros, como pueblo. En primer lugar, la idioma es muy importante, pero además de la idioma es tan importante, es el ser, el comprender, el entender qué somos nosotros como pueblos indígenas. Hoy las vivencias de nosotros prácticamente en mucha juventud hoy no lo comprende. ¿Por qué? Porque esa raíz se le ha ido perdiendo. Y hoy si nosotros queremos tratar de fortalecer, hay que empezar con las juventudes, decir qué es verdaderamente el ser de nosotros como indígenas. Porque el ser nosotros como indígenas, nosotros decimos hermano al hermano que es de pronto de sangre, ¿cierto? Pero el hermano para nosotros los indígenas es todo un espacio, es todo un ser. El agua, los árboles, los animales, las aves, todos hacen parte de nosotros. Solamente que nosotros no hemos podido entender ese mensaje que tal vez la misma naturaleza nos da. Si nosotros no logramos comprender, peor la juventud de hoy. Pero aún hay muchos mayores que entienden de estas cosas, entonces esas personas hay que conversar con ellos y de ese conversar hay que ir fortaleciendo lo que aún tenemos. Entonces yo considero que la vaina de ser nosotros como indígenas, más como nazas, trascende desde muchas cosas, porque es que prácticamente aquí hay tantas cosas que a veces ni nosotros mismos podemos comprender verdaderamente una seña, qué es una seña. A veces ni nosotros mismos comprendemos cuando nuestros abuelos dicen, no, el pájaro me regañó, uy, qué era que me va a pasar, pero por el rato se ríe y dice, no es tan grave. Entonces uno dice, el mayor, ¿por qué era que está diciendo esto, cierto? Nosotros como que no podemos interpretar esas cositas. Y así como esa ave, hay muchas cosas. El cantar de las aves, por ejemplo, el viento, el espacio, usted mira la luna, o sea, hay tantas cosas que yo creo que si nosotros nos ponemos verdaderamente a revisar, nos ponemos a retomar y a investigar, hay muchas cosas que podamos nosotros fortalecer.

Agradecemos su amable sintonía. Traeremos pronto nuevo contenido para la reflexión familiar y comunitaria, convocándonos siempre a cuidar la vida y respetar la casa grande de Umaquigüe. Hasta la próxima. Amanecer.

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3: Es urgente de que desde nuestros hijos le enseñemos a cómo y de qué manera vamos a seguir nuestros pasos de nuestros mayores y seguir defendiendo lo hermoso y lo precioso que es esta tierra o este presto lugar que es la madre naturaleza, sino que a veces somos tan ciegos que a veces no le enseñamos a nuestros hijos a defender y a protegerlo. Lo hermoso y lo precioso que tenemos a pesar de las heridas que hemos causado en la madre naturaleza, pero yo pienso que es urgente seguir educando a nuestros hijos para que los sigamos defendiendo y protegiendo este territorio.
4: Bueno, para el NASA digamos que sin territorio no hay nada, digamos que nosotros tenemos una conexión muy profunda digamos con la madre tierra y pues esa relación digamos que es la que nos permite digamos como vivir en equilibrio y en armonía. La naturaleza o la tierra es digamos quien nos provee de nuestros alimentos, de nuestros vestidos, entonces pues todos los días digamos tenemos que ser muy agradecidos y cuidarla.
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3: Es seguir luchando y seguir defendiendo como lo hicieron nuestros mayores, ¿no? Nuestros mayores hicieron tanto esfuerzo para de ese entonces nosotros hoy estar aquí, al menos reunidos a pesar de las dificultades que tenemos.
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1: Son las 2 en punto.
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7: La música pues es un don que uno tiene como persona, y este sueño lo tengo de la edad de 7 años y ha pasado, como dice, varios años, pero ya ahora a la edad que tengo, que son como 38, estoy haciendo realidad ese gran sueño, que ese es un futuro de mi vida. Qué bonito es Toribío, de gente trabajadora, tierra de grandes caciques, pues la historia han marcado. Por eso a mí no me importan, porque soy un toribiano, pues la historia hemos marcado en defensa de nuestra raza.
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9: Amigos y amigas, soy Alex Secue, comunicador comunitario del pueblo Nasa del norte del Cauca. En esta ocasión estaremos dialogando con mujeres y hombres, mayores y jóvenes, quienes nos hablan sobre el sentido que tiene el arte del pueblo Nasa, especialmente la música, expresión artística habitual dentro de nuestra comunidad. La música de nuestros territorios son realidades que le cantan a la vida, a la madre tierra, al amor, a la paz profunda que es la armonía y el equilibrio entre nosotros y con los demás seres. En este programa queremos resaltar la música de nuestro pueblo, pero antes escuchemos a César Galarza, un artista Nasa, apasionado por la música y las pinturas del resguardo indígena de Cerro Tijera, quien nos cuenta que con el arte se puede generar conciencia.
10: Entonces yo creo que desde el arte hemos construido esa conciencia colectiva y esa conciencia de valorar lo que hay en el territorio, ¿no? Motivar a los jóvenes. Motivar a los jóvenes, decir, venga, si usted tiene un sueño, si quiere ser cantante, si quiere ser, no sé, cualquier sueño que tenga, bueno, ¿no? Decirles que se puede hacer, ¿no?
11: Creo que nuestro arte, más que algo que se pueda vender y lucir bonito, es hace parte también de nuestras energías. Las personas que compran nuestras artesanías, pues se llevan un poco de nuestras energías, un poco de nuestro sentir y pensamiento. Y las personas que lo elaboramos, pues lo debemos hacer siempre con los sueños, porque no solamente es un atuendo vacío, sino que tiene historia, tiene memoria, tiene espiritualidad. También significa la autonomía y también ese sentir y querer hacia el territorio.
9: Para continuar,

0: Escuchemos a Yaimira Esther Valencia Calambás, indígena NASA de conciencia y corazón del resguardo indígena de Canoas, quien nos habla de la diferencia de la música propia de las comunidades NASAs y otro tipo de música que llegan a nuestros territorios.
1: Definitivamente la música autóctona tiene su sentir, viene del corazón y eso ya marca la diferencia. ¿Por qué? Porque resulta que en la música autóctona es lo que tú sientes, ¿sí? Y si tú ves en la música autóctona no vas a encontrar una guitarra, no vas a encontrar un bajo, no vas a encontrar una batería, no. Viene más que todo, los instrumentos vienen más que todo relacionados con la tierra, con lo que nos rodea, por eso están las flautas, por eso está la tambora, por eso está incluso la voz. Y ver de que nosotras, y además en las chirimías, digamos, el instrumento principal es el de viento, la flauta. Y la flauta está reconocida como el instrumento femenino, porque nosotras como mujeres somos las que damos la fuerza. Entonces es muy importante que si nosotros entendemos esta parte de lo autóctono, de lo propio, y cuando si lo trabajamos y si lo cantamos desde el corazón, se puede dar las cosas. Y nunca va a pasar de moda porque viene del corazón. Hija del agua y la naturaleza, nací pura.

0: es la canción con la que más me identifico. Y como lo dices tú, ¿no? Siempre hay una entre todas sí. que más te llama la atención.
1: La música interpretada y cantada por mujeres y hombres, mayores y niños, tiene un gran contenido cultural y político. Representa el sentir y la alegría de la comunidad. Ha estado presente en todos los espacios culturales, como en rituales, asambleas, tulpas, protestas, mingas de trabajo y hasta en los velorios y entierro de nuestros seres queridos que se fueron adelante. Escuchemos a Anderson Velasco, un docente apasionado por la música autóctona del resguardo indígena de López Adentro, quien nos habla que la música es la fuerza.
2: Despertando pues la música tradicional autóctona del pueblo Huaraz, la música de la flauta, el tambor, hemos venido pues incentivando a los niños y a los jóvenes del territorio a interpretarla, a no olvidar esas raíces, pero también explorando un poco otras expresiones musicales, sin perder la esencia de la música tradicional, sin perder ese sentir de la música propia. Es una forma de también hacer protesta a través de la música. Entonces nos ayuda en muchos espacios este arte, es la fuerza, nos da valentía en las diferentes formas, ¿no? Cuando estamos en minga, cuando estamos en resistencia, cuando estamos en protesta, ahí va la música. O nunca los artistas de nuestros territorios se quedan. Todo el que va a diferentes espacios, ya sea los que mencioné, llevan su tambor, llevan su instrumento, y es una manera pues de expresarnos. Los artistas de nuestros territorios cumplen un papel importantísimo en nuestras vidas. Nos expresamos a través de ella, nos cuenta cómo vivimos, cómo estamos o están las comunidades, cómo está esa conexión con la madre tierra, nos ayuda a armonizar, a limpiar el territorio y también el pensamiento, a concientizar, es una forma de expresarnos.
1: Anderson Velasco nos cuenta que desde la música se ha venido aportando un granito de arena para la paz de nuestro territorio, para que nuestros niños y jóvenes puedan soñar con un futuro diferente que nos lleve a la tranquilidad y a la armonía. Escuchemos.
2: Bueno, todas estas prácticas artísticas, culturales de nuestros territorios que se están, hoy en día se están dando dentro de las escuelas, las instituciones o los diferentes procesos comunitarios que hay, uno se encuentra que los niños y niñas pues aportan un granito de arena para este conflicto que se vive en diferentes territorios pues se minimice un poco, porque a través de las artes pues se sana, a través de las artes tiene una visión diferente, piensa diferente, se desahoga a través de las canciones, a través de la danza, a través del tejido, se puede observar que tiene un pensamiento diferente. Entonces a través de estas manifestaciones pues se aporta a la paz, se aporta a construir un territorio mejor, se aporta también a construir un país diferente, independientemente que en algunas partes pues se vivan cosas en desarmonía, pero a través de estas artes en los territorios pues se viene construyendo la paz, ¿no?
1: Para ir finalizando, escuchemos a César Galarza del resguardo indígena de Cerro Tijeras, quien dice que la paz es la armonía territorial para nosotros como pueblo Nasa.
3: Gracias a nuestros ancestros por su gran sabiduría, que nos han enseñado a vivir en armonía.
4: Nosotros llamamos a la paz la armonía, ¿no? La armonía territorial. Entonces, la armonía territorial pues radica en muchas cosas, ¿no? Tanto en el territorio, pero también en la familia, pero también en lo espiritual. Entonces, yo creo que hemos aportado a que los jóvenes, en este caso, le tengan más sentido de pertenencia a esos aspectos del pueblo Nasa que decimos.
1: Y de esta manera finalizamos este su programa. Esperamos que haya sido de gran reflexión para que sigamos contribuyendo a la paz desde el sentir de nuestros corazones. Quien nos estuvo acompañando, Alex Ecue. Nos estaremos escuchando en una próxima ocasión.
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6: A continuación,
7: adultitis,
6: una enfermedad que afecta la mente de las personas adultas. Las personas adultas dicen
8: no, no y no.
6: Pero,
8: Papá, ¿puedo salir al jardín?
9: No, quédate en casa.
8: Mamá, voy a dormir en casa de Luisa y...
10: No, de ninguna manera.
8: Papá, ¿me dejas ir al parque a jugar con...?
9: No.
8: Pero papá... Pero mamá...
11: He dicho que no. Adultitis de papá y mamá. Adultitis. Más que padres, parecen carceleros.
12: En vez de prohibir, expliquen. En vez de decir no, den razones. ¿No les parece, papá y mamá?
9: Sí.
12: Al menos una vez dijeron sí.
8: Tenemos edades distintas, pero valemos igual.

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2:20 PM. Bienvenidos a esta horita de sección de Solo Salsa. Aquí en la 107.4 FM, Voces de Nuestra Tierra. Acompañando a toda la comunidad que, bueno, a esta hora va conectándose. O es todo conectada desde hace rato. Bueno, para todos esos salseros, esos que aman la salsa y que tienen sus canciones ahí predilectas, me encantaría que nos reportaran sintonía y nos dijeran qué quieren escuchar. Tienen aquí una horita especial para ustedes, para todos esos salseros, para que se comuniquen con nosotros y pues vayan pidiendo sus canciones. Estaremos hasta en punto de las 3 de la tarde con esta sección. Y bueno, de ahí para adelante estaremos en la sección variada. Y bueno, ya iremos complaciendo a algunos compañeros y compañeras que nos escribieron hace rato y nos pidieron algunas canciones. De antemano, pues, gracias por los mensajes. Y pues allá en la sección de variaditas ya les estaremos complaciendo. Mientras tanto, pues, si tienen alguna salsa en especial que quieran escuchar, como les digo, pueden estar pidiéndomelas y yo ahí las voy encarrilando en nuestro sistema. Saludando a todos los que ya de pronto ya van llegando a casa, se disponen a tomarse esa tarde después de haber salido, bueno, a comer cremita por aquí en el parque, o bueno, los que apenas salen de sus casas. Aunque hay mucha gente que madruga, ¿no?, para venir a mercar y a conseguir sus productos, pues se mandan temprano para el resto del día, pues tenerlo libre, ¿no?, para otras actividades. Igual a todos los que se están moviendo en las carreteras, transportadores, los compañeros y compañeras, pues, que están desde sus casas, también los señores tienderos que sintonizan ahí la emisora mientras es en sus actividades, en sus lugares, en sus puntos, en sus iniciativas económicas. Saludos a todos ellos. Bueno, y a continuación, siendo a las 2:23 PM, vamos con la siguiente canción, que se llama David Pavón. Es una canción de David Pavón, perdón, y se llama Extraños. Por si alguno tiene algo por ahí. Si alguno conoció a alguien de pronto y después ya no lo volvió a ver, se volvieron extraños. Así que disfrútenlo y es para todos ustedes.

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1: Pachamama, Pachamama. El tul de la mayora Griselda. Ella ahí cultiva las plantas medicinales y otros productos para el sustento de su casa.
2: Pararico. Pararico, ñatu, ¿dónde estás, Pararico?
3: Abuela, estoy por acá, abuelita. Abuela. ¿Qué pasó, abuela?
2: Pararico, hágame un favor, porque no va a llevar esto en la galería. A ver, Pararico, no contaste. Vayan a vender este. Allá lo entrega su tía, que ella dijo que era un encargo. Recibe el plata, compra con ese sal. Ah, otro, un tarro de aceite.
3: Bueno, abuela, llevaré esto. Ah, abuela, hombre, que me pone con estos favores, pero ya se lo traigo, bueno. Bueno, ya he vendido las cositas. Bueno, ya me falta comprar esto. Ay, no. No, no, no me va a alcanzar para las cosas. Ay, no, ahora que le digo a la abuela.
1: El dinero no será suficiente para lo que Federico desea comprar. Federico se encontrará con una persona extraña que cambiará su vida.
4: Buenas tardes, pues, mijo, ¿cómo estás, pues, hombre? ¿Bien o no?
5: Hola, señor, ¿qué tal? ¿Cómo te llamas o qué?
4: Bien, mucho gusto, Byron, me dicen el paisa.
5: Ah, paisa, ¿qué más? No, pues sí, aquí con un grave inconveniente, no me alcanzó la plata para unas cosas que debía llevar.
4: Ah, ¿cómo así, hermano? No, pero eso está muy maluco, ¿y por qué, hombre?
5: No, pues tengo que llevar unas cosas, bueno, remesita y otras cosas para la abuela y problemas de plata. Oye, ¿y qué? ¿Vos andas en la motico? ¿Qué? ¿Andas todo pintado, cadenas y todo? ¿En qué trabajas o qué?
4: Ay, hermano, esa moto, claro, lo que pasa es que yo tengo un negocio lo más de bueno, hermano, si usted viera.
5: ¿Verdad, amigo?
4: ¿Y
5: en qué trabajas exactamente o qué?
4: No, pues así sinceramente, lo que pasa es que yo tengo un cultivito de marihuana.
5: He escuchado,
4: si usted
5: sí.
4: Viera, entonces yo voy vendo eso en la ciudad, que los muchachos por allá vuelven locos por la plantica, hermano. Eso es impresionante, mijo. ¿Usted pronto no le gustaría sembrar ahí, ser el socio mío para que ande con cadena, para que le pueda comprar las cosas,
5: ay,
4: a la abuela y
5: no,
4: todo?
5: Pues plata si uno necesita. Bueno, ¿y qué es lo que hay que hacer? Pues ¿qué sería? ¿Cómo sería? Okay.
4: Pues usted tiene tierra.
5: Ay, pero me decís el primer obstáculo, es un tema grave. Pues hay un pedazo de tierra ahí, pero...

0: es de cultivar las plantas medicinales, bueno, las cositas de la mayorcita y pues así, ¿no? La verdad ahí es el problema.
1: No, mijo, pero a lo que usted necesita en esto entonces es plata. Y ese cultito de marihuana le da buena plata y ya si usted quiere después, ya vuelve y siembra las plantas
0: Ah,
1: medicinales.
0: podría ser, sí, podría ser. A ver, hagamos una cosa, pues. Usted, es que
1: Vea,
0: no
1: vea,
0: tengo para
1: hagamos una
0: arrancar.
1: cosa, vea. Lo que, yo le voy a dar esta plata, vea. Le voy a dar esta plata para que compre
0: Eso.
1: para los bombillos, para que compre para ir para unos trabajadores y le voy a dar las semillas, vea.
0: Listo. Ah, listo, listo.
1: Para que empiece a sembrar la vaina.
0: Listo, amigo. No, pues vale, voy a comprar unos. Yo me encargo de hablar con abuela y la abuela y tal. Pues bueno, vamos a
1: Hágale
0: iniciar a ver.
1: pues.
0: Listo, ahí
1: Ahí nos
0: estamos
1: estamos
0: hablando.
1: viendo pues. Yo igual ahí yo sé dónde vive usted.
0: Vale, sí,
1: Hágale
0: listo.
1: pues.
0: Estamos en
1: Vemos
0: contacto.
1: pues.
0: La abuela sufrirá quebrantos de salud al no encontrar su tul.
2: Bueno.
3: Federico,
0: Abuela.
3: ¿usted cacho? ¿Dónde están mis plantas,
0: Ay,
3: Federico?
0: abuela, no, esto nos va a ayudar, abuela. Pues yo las quité, las arranqué, abuela. Voy a sembrar estas cosas.
3: Federico, pero a su abuela maluco, Federico.
0: Tranquila, abuela, todo va a estar bien. Ha pasado el tiempo y el cultivo de Federico está listo para su cosecha, pero llegará su vecina con una trágica noticia que pondrá en aprietos a Federico. Ay, mejor dicho, ya voy a cosechar, ya voy a cultivar. Qué bonitas matas, hombre. Ah, mejor dicho, qué bonitas están. Ya voy a cosechar, mejor dicho.
4: Hola, vecino Federico, ¿cómo
0: Vecina,
4: ha
0: ¿qué tal? ¿Qué tal?
4: estado?
0: Bien, sí, gracias a
4: Qué
0: Dios.
4: bonito que están todos los
0: Ah, la
4: cultivos.
0: verdad me ha ido muy bien, sí, un gran sacrificio, vecina.
4: Sí, vecino, pero ¿cómo le parece que yo estaba escuchando la emisora y por ahí mencionaron que un tal Byron, su amigo,
0: El
4: lo habían
0: socio.
4: asesinado? ¿Y ahora usted qué va a hacer con esos cultivos?
0: ¿Cómo así que? Mi socio, sí, de razón hace rato no sabía de él. ¿Cómo así que le digo? No, prácticamente dependo de él para poder vender esto. Pues él era el gancho que me iba a llevar para vender a estas cosas. No, prácticamente me he quedado sin el pan y el queso. Ahora, ¿qué voy a hacer? Cuénteme, vecina, ¿usted todavía tiene su huerta?
4: Sí, vecino, yo tengo todavía algunas plantas y todo, porque yo sí he seguido la recomendación de los líderes, de las autoridades, que nosotros no solamente debemos cultivar cosas ilícitas, sino también con la comida. Y no sé usted por qué no le hizo caso a su abuela y le ha puesto en riesgo la salud, todo. Mire, toda la desarmonía que usted está causando, no solo en su familia, sino también en la comunidad, porque los muchachos van a todos a seguir ese camino. Vecino, usted ha actuado muy mal.
0: Sí, vecina, ahora lo entiendo todo, sí. Vecina, por lo pronto hágame un favor, regáleme unas plantitas, necesito prepararle unas aguas a mi abuelita, ella se encuentra muy mal. No sé, ¿y podrás regalarme quizás una semilla? Voy a recuperar este tul.
4: Sí, vecino, aquí están algunas planticas que yo todavía conservo aquí
0: Sí,
4: para
0: regáleme.
4: que unas semillitas para que lleve, pero jamás vuelva a hacer eso porque eso está muy mal hecho. Escuche los consejos de los mayores, vecino.
0: Vale, vecina, sí, la verdad lo tendré en cuenta. Por lo pronto me llevaré esto, prepararé un agua para mi abuelita y pasaré después por la semillita. Gracias.
5: La vecina le regala plantas y además semillas, pero la abuela podrá recuperar su salud. ¿Qué lección le queda a Federico?
0: Abuela, mira, he preparado unas agüitas que me dio con las plantas que me dio la vecina. Bueno, espero que te pongas bien, abuelita. Tómatela.
3: Ay, Federico.
0: Ya recuperaré tu tul. Tómate la agüita, abuela. Ahora entiendo todo.
3: Ay, Federico. Yo solo te digo una cosa para que te quede lección, Federico. No vuelvas a hacer eso, diva. Siembra. Y aprende que los demás niños que vienen creciendo sigan fortaleciendo ese tul, Federico. Piensa en fortalecer. ¿Y qué será del mañana para darle fortaleza a nuestros hijos y nietos?
6: Toda planta cultivada es un regalo de nuestra madre tierra. Nosotros los seres humanos, con nuestra ambición, con nuestra codicia, les hemos dado un mal uso. Siembra sano.

0: Hola, don Tomás Eucha, ¿cómo le va? ¿Cómo lo ha tratado la vida? ¿Qué cuenta de bueno?
1: Hola, Crescencio, bien, bien. Pues por aquí, pensando en proyectarme en la siembra de 5,000 palos de coca. ¿Y usted qué dice? Yo lo veo como muy relajado en ese famoso proceso del cabildo, haciendo ñanga. ¿Sabe qué, Crescencio? Venga y pongámonos a sembrar coca para conseguir hartísima plata, para comprar carros finos y salir a las fiestas. Verás que las mujeres bonitas nos siguen. Eso sí es disfrutar la vida.
0: Ay, don Tomás, pues déjeme decirle que a mí la conciencia no me permite sembrar ese tipo de cultivos y tampoco me llama la atención. Yo tengo una proyección muy diferente a la que usted tiene, que es trabajar con la agricultura y aportar algo en el proceso organizativo del Cuecuenehues.
1: No, Crescencio, deje de ser tan relajado por allá. Creo que ni le paga ni usted perdiendo el tiempo.
0: ¿Sabes por qué no me gusta sembrar esa clase? Porque con el tiempo esas matas de coca generan una problemática en el territorio y detrás de eso trae muchas desarmonías en las comunidades, en las familias. Por ejemplo, la violencia, los asesinatos, las amenazas por parte de los grupos. Se fortalece el narcotráfico. Estamos perdiendo nuestra identidad cultural. Por eso no siembro, porque mi sueño es algún día tener una comunidad sana.
1: Ay, Crescencio, eso sí es cierto. En muchas partes donde hay coca existe mucho el conflicto armado y entre las mismas comunidades, y también las amenazas del gobierno nacional que quiere desplazarnos del territorio echándonos veneno. Yo eso sí lo tengo en cuenta. Entonces, ¿qué será que hago?
0: Ay, pues compañero, pues yo le tengo un gran consejo para usted. Siempre más vale cafecito y comida, para que vivamos en una sana convivencia. No se consigue mucho dinero, pero se vive en tranquilidad y no estaremos llorando y lamentándonos por la pérdida de nuestros seres queridos. Los cultivos de uso ilícito es una de las grandes problemáticas para el suelo y las comunidades. Los invitamos a ser más conscientes de no caer en estos errores. Lo único que nos causa es llevarnos a la perdición humana.
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3 de la tarde con 13 minutos. Damos la bienvenida a esta sección para aquellos oyentes que les encanta la música variada, la música que nos pone a tono con este domingo. Y bueno, vamos despidiendo este día, ya casi vamos terminando y acompañándolos a todos ustedes. Recuerden que aquí vamos a estar con música variada ya para que los que quieran escuchar a sus canciones preferidas, pues ya vayan escribiéndonos al 312-843-6952. También estamos a través de la página de Facebook, emisora BNT 107.4. Y por allá también, si gustan, pueden pasar sus mensajitos. Recuerden, la dinámica conmigo siempre son mensajes de texto o si no, audios. Y bueno, yo voy a estar aquí acompañándoles hasta en punto de las 6 de la tarde. Y bueno, vamos a ver quiénes se reportan con sintonía. Por acá desde muy tempranito me están diciendo buenos días. Bueno, ya es buenas tardes. Para solicitar la canción Ventanita, es un merengue que lo canta Wilfredo Vargas. Muy agradecida, bendiciones, Fernanda. Bueno, Fernanda, que siempre está ahí con su reporte de sintonía. Bueno, disculparnos porque ella nos escribió como a las 11 y todavía estábamos en el espacio de los populares. Pero tranquila, Fernanda, que aquí vamos con tu canción y ya la vamos a poner. Por acá también saludamos a Steven, que está en full sintonía. Bueno, muchas gracias, Steven. No sé si todavía estará por ahí con la radio, pero gracias por esperarnos. Y nos dice, hazme el grande favor de complacerme con la canción Ya no mi amor, de Jason Jiménez. Muy amable y lindo día. Lindo día para ti también. Espero que este día haya sido muy chévere y que la estás pasando súper en esta hermosa tarde. Bueno, y una vez leído estos mensajitos que nos llegaron bastante temprano, vamos a seguir con la música y complaciendo a nuestros oyentes. 3 de la tarde con 15 minutos.

0: provocando hambrunas, conflictos y enfermedades. La ley de origen NASA dice que todos los seres de la naturaleza deben permanecer en armonía.
1: Danzar y ofrendar a nuestros guardianes espirituales, a la memoria de nuestros ancestros y mayores, quienes son el símbolo de armonía, la relación armónica que debe existir entre hombre y la naturaleza como elemento fundamental de la vida. Es una fiesta espiritual. El Sakelu es una ceremonia de fertilidad, fecundidad y prosperidad en el mundo NASA. Es ofrecimiento de gratitud y reconciliación que la nación NASA hace a los espíritus guardianes de la madre naturaleza y creadores de vida. El sol, la luna, las estrellas, el trueno, el viento, el arco iris, sitios sagrados como las montañas, las lagunas, las rocas, los ríos, los árboles, las plantas medicinales, las semillas.

0: el cóndor y el colibrí.
1: También simboliza la culminación de un periodo de verano e inicio del invierno. Agrícolamente es época para la gran minga, la rocería y preparación de la tierra para que rocíen en sus entrañas las semillas, que germinarán y alimentarán en los días venideros a sus hijos. Tradicionalmente el saquelu es un ejercicio comunitario de defensa de la vida, el territorio, las semillas propias y nuestra naturaleza. Es una propuesta de resistencia y soberanía alimentaria que nuestros ancestros han mantenido durante miles de años. Es también un espacio para la solidaridad, la comunión, la reciprocidad y comunicación permanente del ser y espíritu de los Nazca y con otros pueblos. Con la danza alegramos nuestros cuerpos con la naturaleza, con el invierno y el verano, con el día y la noche, con el nacer y el crecer, con el sol y la luna, con la permanencia y la pervivencia. Se danza para la vida, por el fortalecimiento de nuestra espiritualidad Nazca.
0: El ritual sagrado del saquelu permaneció sin practicar por más de 2 siglos en tierra adentro, por influencias ideológicas externas que no permitieron realizar estos rituales sagrados en nuestra nación Nazca. En la actualidad, hemos recuperado este ritual, fortalezcámoslo con nuestra participación.
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0: planta medicinal orejuela. Importancia de las plantas medicinales. En una casa muy humilde en la vereda Potrerito convivía la familia Yonda Troches. Un día el hijo de la señora Victoria tuvo un mal sueño.
1: Mamá, mamá, venga, le cuento. Soñé algo muy feo.
2: ¿Y qué soñaste, hijito?
1: Mamá, me soñé que estaba en un río cogiendo pescados y el agua estaba muy sucia.
2: Hijito, ese es un mal sueño. Vaya a la huerta y me trae la orejuela. ¿Te acuerdas, mijo, que meses atrás que el compadre Virgilio se soñó algo parecido y falleció uno de sus familiares? E inmediatamente le tocó hacerse una armonización con el Kiwete, médico tradicional, para evitar las dificultades.
0: Así como la familia Yonda Troches acudieron al Kiwete mayor tradicional para vivir en armonía, nuestra comunidad Nasa ancestralmente ha basado el equilibrio familiar y social en los saberes ancestrales y en nuestras plantas medicinales. La familia Yonda Troches nos cuentan cómo se sienten después de la armonización.
2: Hijo, ¿cómo te sientes ahora?
1: Mamá, mamá, muy bien, ya esos malos sueños se fueron. Ahora me siento muy tranquilo, mamita.
2: Bueno, hijo, escuchemos al Tehuala, que nos va a hablar de la importancia de las plantas medicinales.
0: Cuando ustedes tengan esos malos sueños, báñense con plantas frescas y así se evitarán dificultades en la familia. Así como el compadre Virgilio se realizó el refrescamiento, hoy en día no les ha pasado nada. Familia y comunidad, no perdamos nuestros usos y costumbres, así viviremos tranquilos en nuestros territorios.
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2: Rosa Elena Toconás inició su proceso de formación desde muy niña, ya que veía en ella misma una esperanza de desarrollo en su misma comunidad, en el territorio de Jambaló, en el norte del Cauca. Motivaba mucho a su comunidad a formarse como una alternativa para sobresalir mediante el desarrollo de su propio pueblo.
3: Sí, yo soy la hermana mayor de Rosa Elena Toconás y mi hermana menorcita fue mi hermana Rosa Elena Toconás, fue la última. Y tanto la queríamos, la valoramos a ella. De todo lo que yo tenía, pues a ella traté de que ella estudiara. Y así ella fue estudiando, porque mejor dicho, ella era una mujer que quería como para el desarrollo de nosotros como indígenas, que nosotros éramos, no hablábamos, ni habíamos estudiado ni nada, éramos como que, mejor dicho, nosotros las mujeres no éramos nada, pero ella cuando ya fue estudiando, pues ella decía, mire que sobre el estudio no es para los niños nomás, sino que es para todos los adultos, porque no empieza Rosexilda. Tanto el más abuelo hasta el más niño lo necesitamos por igualito, decía ella. Entonces, pues por eso yo seguía estudiando, pero como dice, pues uno no estudia tal como ella ha sido, entonces pues eso es yo.
2: Mientras desarrollaba su proceso de formación, aprovechó para vincularse a la Delegación de la Palabra, quien asistía a diferentes eventos religiosos, formándose cada día más sin perder sus usos y costumbres.
3: Ella hasta el tercer año, yo no sé hasta qué año hizo, pero ella estudió en la primaria aquí en la urbana y después ella era muy allegada a la casa parroquial a Jambaló, así con los sacerdotes, y la vieron que ella era como que era muy activa y que muy así. Entonces la nombraron que tenía que ir a estudiar a Coconuco. Entonces unos sacerdotes que a ella la conocieron, le dieron estudio que fuera a estudiar a Coconuco. Pero para ir allá, pues claro, la llevaron y todo eso, pero entonces como familia hacía falta.

0: baja siempre la economía para ir a visitar, porque el transporte no lo llevaban así nomás a fin a mi mamá. Y ella se iba en novenas, en esas novenas ella rezaba, hacía el Santo Evangelio, lo leía y decía, vea, mire, cuánto desarrollo que hay para nosotros, las tareas de nosotros, pero mire que tanto necesitamos y no se pueden haber personas que así se va a echar adelante. Pero aquí tenemos que seguir adelante tal como dicen, pero la necesidad que yo veo aquí, cuidado mamá, es a estudiar adelante a los niños. Los niños sean obedientes a sus padres, a su madre, las niñas no se olviden el trabajo, la artesanía, que es como el jirapucho y el palo de lana. Y eso no se olviden como mamás a sus hijas y a sus hijos, ojalá sean obedientes a sus padres, eso era lo que ella iba recalcando.
1: Su proceso comunitario inició con arduos recorridos en varias veredas de la parte alta del territorio de Jambaló y territorios del municipio de Caldono. Su profesión como docente lo desarrolló en el territorio de Las Delicias, en Buenos Aires, Cauca, espacio donde aprovechó para iniciar la composición del himno del pueblo Nasa, aprovechando su don de hablar el idioma Nasa-Yuwe. Inició con la conformación de la letra y cantos con sus mismos estudiantes. Rosa Elena Toconás fue la mujer que le dio vida a nuestro himno y un sentimiento a nuestra lucha desde espacios como la liberación, la educación y el trabajo comunitario.
0: Ella lo hizo en San Antonio, lo hizo en Palau de Monterredondo, hasta allá, hasta Charco Clavel, a La María, que dicen, para allá todo subía a decir. Y en cambio subía toda esta loma, pero ella decía, hay gentes que necesitan es el transporte o qué tal cosa, pero en ese tiempo como no había, ella se iba a pie y se acababan los zapatos y decía, vea, hasta aquí se me acabaron los zapatos, y los botaba al lado del camino y se iba, era un patipeladita. Decía, vea, aquí voy a sentir el dolor de lo que sufren en estas veredas, en estas casas que hay tanta necesidad, tanto el adulto, el papá o el abuelo lo necesitan, y los jóvenes también lo necesitan, el niño lo necesita. Yo tengo que sentir este dolor de piedra a mis pies. Y cuando nosotros la veíamos, estaba toda llena de sangre a los pies, porque ella se iba patipelada hasta La María, hasta Monterredondo, todo eso yo volteaba. Ella no estaba en una sola parte, estaba en todas partes, pero ella estuvo allá en Delicias. Y allá hasta, o sea, ¿y para qué ella? Allá está sacando el himno del pueblo Paez con unos niños de cuarto año que ella estaba dando clases en Nasa-Yuwe. Ella era bilingüe, ella era profesora bilingüe. Y entonces, pues, ella es que cogía a los niños y le ha puesto sacar esos cantos para que fueran quedando el hijo del pueblo Paez. Y entonces ella lo sacó con un niño de grado cuarto.

0: el resguardo indígena de Jambaló, el mes de agosto marca la memoria de un territorio que ha sufrido las inclemencias del conflicto armado. Para las mujeres y para la comunidad en general, resulta importante conmemorar los 37 años de muerte de Rosa Elena Toconás. El 10 de agosto de 1985, guerrilleros del Sexto Frente de las FARC llegaron al casco urbano de Jambaló. En la mañana del 11 de agosto, los insurgentes asesinaron a la salida del municipio a 5 hombres y a un niño de 5 años, que se movilizaba en una camioneta. Una hora y media después, retuvieron a una mujer y con torturas y humillaciones, poco a poco la sacaron del pueblo y metros más adelante, las balas asesinas terminaron con su vida en la vereda Mariposas del vecino resguardo indígena de Pitayó. Murieron en total 7 personas. La mujer era Rosa Elena Toconás, la compañera indígena que trabajaba como maestra en el municipio y era la autora de la letra del himno del pueblo.
1: ¿Cómo hacemos para que milenariamente Rosa Elena y todas las compañeras que han dado sus vidas permanezcan en nuestros corazones? Un trabajo grande que hizo Rosa Elena. Acabo de cantar el himno que fue composición de ella. Yo como músico lo único que hice fue arreglos pequeños, pero toda la letra está el aporte que hizo Rosa Elena. Gente inteligente que ha parido este territorio para seguir caminando la lucha. Y hablar de Rosa Elena es hablar de nuestra música, porque con ella caminamos tierra adentro. Calderas, Suín, Tumbichucu, Mosoco, para grabar música de flauta travesera, para recuperar nuestra música.
2: Cuando en eso que dice fina, cuando en mi final mi mamá me comentaba, pues ella decía que ella habían bajado de donde Ereuyule bajaba, cuando allí es que estaban esas que desde la carretera, desde abajo es que venían, y eso todos que estaban era gente armada. Y ellos que habían bajado por allí, de alguna se habían comunicado y ahí me echaron en el medio, desde allí, del pueblo mismo, la hacían acostar, le apuntalaban aquí en estas sienes, por aquí en el pecho es que la apuntalaban. Y otra vez que no es que hacía nada, es que párese otra vez, que levántese, que párese, que camine. Eso, así es que hicieron. Y fina mi mamá al lado de ella. Y fina mi mamá es que lloraba al lado diciendo que qué es que les pasa con ustedes, con mi hija, por qué la señalaban con esas armas a ella. Entonces ella vuelta es que caminaba, ya cuando ya venía por aquí es que se le vino en la cabeza de fina a mi mamá, que de pronto la llevaban aquí para abajo, y como allá abajo tenemos un puente del río grande, entonces que pensa, pues así como están haciendo seguramente que me la van a matar y me la van a echar al río grande. Entonces que ella es que se le acordó la fina a mi mamá, es que le dijo, acá me parece que día estaba aquí el casero, el fina mi tío Abel. Entonces que le he dicho, ve, camina y visitas a tu tío, que tu tío está enfermo. Es que le dijo, fue fina a mi mamá. Ah, verdad que yo eso sí tenía deseos de visitar a mi tío, es que dijo. Entonces que aquí había una escalerita y es que subió corriendo en la escalerita. Cuando es que le hicieron un tiro por encima, ahí donde está él, donde ahora lo tienen allí adornando. Ahí es que le hicieron un tiro por encima de la cabeza de ella, pero no nos quedó. A la hora que ella entró aquí, es que la mataron.

0: La Casa de Memoria Histórica Pejambalo te invita a escuchar el siguiente cuento.
1: El niño bueno y el niño malo. Había un niño de nombre Noé, a quien le gustaba jugar con las caucheras, tirando piedras a los animales del camino. Un día voló cerca de Noé un pajarito. Noé lo vio y le alcanzó a dar una piedrada, que le rompió un ala y el pajarito cayó un poco retirado de la vista de Noé. El pajarito dijo:
2: "No puedo volar, voy a tirar yo al oso".
1: El pajarito gritó:
2: "Por favor, ayúdame, que estoy herido".
1: El oso le respondió:
3: "¿Cómo te atreves? No puedo, estoy ocupado, tengo que ir a comer".
1: El pajarito quedó solo. En ese momento se asomó un erizo y el pajarito le dijo:
2: "Amigo, ¿me puedes ayudar?".
1: El erizo le respondió:
3: "¿Cómo te atreves? ¿No es que tengo mucho sueño?".
1: El pajarito se puso demasiado triste y se desplomó sin fuerzas en el suelo. Pero vio que un niño le extendía la mano cariñosamente.
4: "Yo sí te puedo ayudar, pajarito".
1: El niño le curó su ala rota y así el pajarito pudo volar por el aire hasta que se perdió de vista en el espacio.

5 de la tarde y 14 minutos. Bueno, y así vamos avanzando en esta programación. Ya casi finalizando el horario del día de hoy. Recuerden que vamos hasta las 6 de la tarde acompañándolos a todos ustedes.

Y bueno, también contarles que tenemos noticias pues lamentables de lo que está sucediendo actualmente dentro de nuestros territorios con el tema pues de del atentado que ocurrió en Florida, en Florida Valle, contra el señor Julián Mauricio Gutiérrez Grajales. Esto ocurrió en la madrugada del 1 de agosto. Y pues las últimas noticias que teníamos era que pues estaba en estado crítico, pero lamentablemente hoy nos han confirmado que este mayor pues lamentablemente falleció. Este compañero hacía parte del pueblo ubicado en el Valle del Cauca, reconocido como Nazacuesyig, en el territorio milenario de Cuesyuwe, Kiwe. Y esta era una de las filiales que estaba acogida aquí al Consejo Regional Indígena del CRIC, y bueno, hacía parte de nuestras organizaciones, las cuales estaban pues trabajando en torno a la defensa y a la vida del territorio. Dentro de ello, pues vamos a hacer una pequeña lectura contando sobre un poco de qué es lo que venía haciendo este compañero dentro de nuestros territorios y cómo venía acompañando este proceso. Lamentamos el fallecimiento de Julián Mauricio Gutiérrez Grajales, una pérdida para el país, el movimiento indígena y el pueblo Nasa de Colombia. Luego de horas de lucha por su vida, tras el atentado sufrido el día de ayer en horas de la tarde, Julián no resistió a las graves heridas y falleció en la clínica de Palmira, en el Valle del Cauca. Julián Gutiérrez, de 37 años, se desempeñaba como autoridad indígena del resguardo Cuesyuwe-Kiwe. Su perfil de defensor de los derechos humanos de vida y la dignidad de las comunidades lo llevaron a ser elegido por asamblea para que ejerciera como autoridad durante el periodo 2025 y 2026. En el mes de diciembre entregaría su cargo. Julián era esposo y padre de 4 hijos menores de edad.

La situación es crítica para el pueblo UNASA, pese a que la Fiscalía General de la Nación informó sobre la apertura de un caso de genocidio contra el pueblo NASA, tal medida que parece haberse quedado en anuncios mediáticos, mientras los hechos se concretan y las víctimas aumentan. El asesinato de Julián Mauricio Gutiérrez Grajales, sumado a los hechos de violencia que continúan cobrando la vida de autoridades, líderes y comuneros de los pueblos NASA, constituye una expresión a la masacre sistemática que hemos enfrentado y reafirmado la gravedad del genocidio contra el pueblo NASA.

estos hechos por su carácter sistemático y dirigido contra nuestras autoridades, procesos organizativos deben ser investigados y sancionados con el mayor rigor, garantizando el esclarecimiento de la verdad, la justicia y la no repetición. Desde el CRIC, Consejo Regional Indígena del Cauca, desde su área de derechos humanos, también enfatizamos en la preocupación por las amenazas alrededor de este asesinato, el ejercicio de justicia indígena y el bienestar de las autoridades y familiares. Exigimos al Estado colombiano y al Gobierno Nacional tomar medidas extraordinarias de protección. Convocamos a la solidaridad y hermandad de los pueblos de Colombia y el mundo para enfrentar la muerte. Bueno, y de esta manera nosotros también como territorio de Jambalón nos unimos a ese clamor de justicia ante estos hechos pues tan terribles que afectan directamente a nuestras comunidades. Y nos unimos en ese abrazo de condolencias a la familia de Julián Mauricio Gutiérrez Grajales, quien pues en este momento está pasando por un momento muy complicado, y a sus hijos, deseándoles pues que Dios y los espíritus de la naturaleza pues les concedan esa paz en sus corazones. Esperamos que pues de antemano las comunidades reflexionen sobre por qué este tipo de cosas pasan. Debemos tener en cuenta que antes que nada pues somos pueblos indígenas, somos hermanos, y por tal motivo estas cosas no deberían de estar pasando. Y es por eso que los procesos organizativos de nuestras comunidades siempre van a buscar el hecho de que podamos vivir tranquilos y que no pasen situaciones como estas. Entonces invito a toda la audiencia, a todos los que nos están escuchando, a que analicemos sobre cuáles son esas cuestiones de pronto desde casa que no hemos revisado, y que no lleguen a este punto, porque es una violencia sistemática contra las organizaciones que nosotros tenemos y en las cuales lo único que buscamos es defender la vida, nuestros derechos y la forma de vida como cultura que tenemos de todas las organizaciones, independientemente de qué comunidad, a qué comunidad pertenezcamos, si somos nazas, si somos misacas, si somos afro. La violencia sistemática que nos ha llevado a tratar de defender y organizarnos para poder cuidarnos ha llevado a que muchos compañeros como hoy Julián Mauricio pues pierdan la vida en torno a luchar por esos derechos y a ser reconocidos como territorios y como personas que también tenemos derechos dentro de este país. Entonces, de antemano, pues, saludar a la familia ya, y pues para nuestros oyentes y nuestras comunidades que nos están escuchando, pues a reflexionar sobre estas situaciones desde casa, a sentarse con nuestros hijos, a conversar y a ver que a veces las decisiones que tomamos pues no son las mejores en cuanto a cómo vamos a organizar nuestra vida y pues vamos a seguirla. Continuamos entonces con más música y avanzamos de la programación. 5 de la tarde con 22 minutos.

5 de la tarde con 58 minutos. Bueno, vamos finalizando con estas canciones, con los compañeros del rap y el NASA que combinan estas letras y estos sonidos con palabras y mensajes de resistencia que nos animan a seguir caminando en el territorio y a seguir preservando nuestra cultura. De antemano agradecemos a todos los oyentes que se conectaron hoy con nosotros en esta emisión. Y bueno, yo también ya me voy despidiendo para ir a descansar a casita. También deseo que todos ustedes descansen, disfruten este pedazo de tarde que nos queda. Y nos encontraremos mañana nuevamente en la emisión de las 4 de la mañana. Muchas gracias por todos los que nos acompañaron hasta esta hora. Mi nombre es Esther Tenehuel, te acompaña. Y nos estamos escuchando en una próxima ocasión. Chao, chao.

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1: Son las 6:01.

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